Levante ese aplauso al Señor. Él vive. Él vive. Su reino es por siempre.

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Aprenderías a vivir y no solo existir.

Soy el amor en el que puedes confiar. 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

por favor, que se escuche. Y los hermanos allá atrás, vamos, palmas. 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

Escucha, mi amigo. 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Tu vida puede cambiar si tú permites que Jesús entre en tu corazón. 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

Vamos con este tema. Se titula y dice: ¿Enamorado de quién? 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
2: Vamos entonces con esto que se llama No puedo olvidarme de lo más reciente, esto que estará en este nuevo acetato y es del hermano Ezequiel León. No puedo.
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Vamos con este tema. 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

Vamos con este tema. Se titula y dice: ¿Enamorado de quién? 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

Vamos entonces con esto que se llama No puedo olvidarme de lo más reciente, en esto que estará en este nuevo acetato, y es del hermano Ezequiel León. No puedo.

Ahí dale el aplauso. Yo quiero decir esto que se llama No puedo olvidarme de lo más reciente del hermano Ezequiel León. No puedo.

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Dios les bendiga, mis amados hermanos, en esta hermosa ya tarde de viernes en las grandezas de nuestro Dios, aquí en Cristo, el camino a la vida. Les saluda a su hermana en Cristo, Esperanza García, esperando en el Señor que el día de hoy, amado hermano, se encuentre bendecido, bendecida mi hermana, porque en el Señor estamos en victoria, gloria a Dios. Gracias al Señor, hermanos, podemos estar hoy nuevamente aquí, dándole gracias al Señor y pidiéndole de su ayuda, hermanos, pidiéndole de su favor, que Él sea con nosotros en este día. Porque Él es bueno, hermanos, porque para siempre es su misericordia. Amén, dice su palabra, que es mejor su misericordia que la vida. Y gloria a Dios, amado hermano, por ello, porque su misericordia es quien nos sostiene, hermanos. Es quien nos tiene aquí. Es su favor, es su ayuda, es su benevolencia, ¿verdad? Y todo honor y toda gloria es para Él. Me da gusto que esté aquí con nosotros hoy viernes. Vamos a estar hasta las 2 de la tarde. Gracias al Señor. Pudimos llegar con bien, hermanos, y estamos agradecidos con Dios por ello, porque Él, hermanos, nos ha guardado. Él, hermanos, ha sido fiel con nosotros porque así es Él. Amén. Él no nos paga a nosotros conforme nosotros somos, no, Él es bueno. Y bueno, yo le voy a invitar que se quede con nosotros y bueno, también queremos estar abriendo este espacio pequeño sin estar en la pantalla, porque queremos también que usted, que está entrando a la programación, mi hermana Marimar, nos puedan decir cómo se escucha, si se escucha bien mi voz o si se escucha muy bajito, se lo vamos a agradecer. Vamos a dejarlos con un canto más. Antes que todo, amado hermano, vamos a orar y pedirle al Espíritu Santo, a nuestro Dios, que nos ayude, que sea Él con nosotros, que sea Él bendiciendo y ayudándonos en este espacio para que todo salga de acuerdo a su voluntad, de acuerdo a su propósito. Así que yo le voy a pedir también que comparta esta programación con su amigo, con su amiga, su hermano en Cristo, con aquellos compañeros que usted tenga de trabajo, de escuela, que hoy el Señor nos va a ayudar. Amén. El Señor hoy nos va a ayudar, el Señor hoy nos va a hablar, y con su ayuda, hermanos, es que nosotros vamos a poder llevar a cabo este programa. Amén. Con su ayuda, que Él nos ayude, ya que pues todo esto es de Él, a Él le pertenece. Amén. Dios es bueno y para siempre es su misericordia. Me siento contenta y agradecida porque, amado hermano, mire que si me quedo hasta sin palabras, porque no alcanzamos nosotros, amado hermano, a pagarle a nuestro Dios. No alcanza para nosotros poder pagarle a Dios lo que Él nos ha dado, lo que Él ha sido con nosotros, y le doy gracias al Señor. Padre, en esta bendita hora, mi Dios, te damos gracias, Señor bueno y maravilloso, porque usted es bueno con nosotros. Gracias porque usted es fiel. Gracias, Padre, porque no nos dejas, no nos sueltas de tu mano. Hoy te pido ayuda, hoy te pido de tu ayuda, que dirijas este tiempo, que estén las personas, Padre, que usted tiene para que ellas reciban, Señor, esta hermosa palabra tuya. Que estos cantos que vamos a elevar, Señor, delante de tu presencia te agraden. Que todo lo que nosotros hablemos el día de hoy te honre, Señor. Ese es nuestro deseo y ese es nuestro anhelo. Que cada persona que hoy, Padre, nos vamos a reunir, nuestros hermanos en Cristo, Señor, a ti te agrade. Que a ti te agrade, Señor, lo que nosotros vamos a hacer, lo que nosotros vamos a hablar en esta tarde. Que sea su Espíritu Santo, Padre mío, el que nos dirija y nos ayude, el que nos convenza, el que hace que nuestro corazón reciba. Usted hace que nuestra alma reciba
Usted es el que se encarga de derribar toda oposición para nosotros, Señor, tener calma en medio de la tormenta, para tener paz en medio de toda tormenta, Padre. Tu palabra hoy la hacemos nuestra en estos momentos. Tu palabra dice que tu paz sobrepasa todo entendimiento, y lo creemos. Lo creemos porque lo hemos vivido, lo vivimos. Que aún en medio de pruebas, aún en medio, Señor, de desiertos, aún en medio, Señor, de situaciones, de enfermedades, tu mano nos ha sostenido. Tu paz no se aparta de nosotros. Confiados estamos en ti, sabiendo que tu palabra se cumple, que los que te amamos, todas las cosas, Señor, nos ayudan para bien. Y lo hemos visto y lo hemos experimentado, Señor. Gracias. Gracias porque tu mano sostiene a sus hijos. Y oro en esta mañana, Padre, por la familia de mi hermana Magda, por mi hermano Samuel Mata, por mi hermana Magda, mi hermana Tere, Señor. Yo le pido, mi Dios amado, que nos ayude por mi hermana Marimar. Yo le pido y le pedimos juntos, Señor, que nos ayudes. Los días son cada vez más difíciles. Cada día, Señor, tal pareciere, como su palabra lo dice, que esos dolores de parto en la mujer se están intensificando. Estamos en el principio de dolores. No solamente por las noticias, Padre, que se escuchan, de terremotos tras terremotos, de inundaciones, de incendios, de la maldad. ¿Cómo, Padre, el hombre es capaz de hacer tantas cosas, Señor, sin temor alguno? No temen, Padre, no temen, pero nosotros te tememos. Nosotros sí te tememos, Señor, y te pedimos que nos ayudes. En el nombre de Jesús. Gracias, gracias te damos, Señor. En el nombre de Cristo Jesús. Amén, Señor, amén. Damos gracias al Señor, hermanos, porque hasta aquí el Señor nos ha ayudado. Hasta aquí nuestro Dios nos ha sostenido, amado hermano, y yo me siento agradecida con Dios. Gracias por sus oraciones. Gracias, hermanas, mis hermanos, gracias. Dice mi hermano Samuel, se escucha perfecto, no, dice, no se mira su cara. Bueno, ya estoy aquí, ya estamos transmitiendo ya directo. Mi hermana Tere, Dios me la bendiga. Magdita, Dios te bendiga. Si me pueden hacer saber ahorita, amados hermanas, hermanas, si se escucha bien la música de fondo o se escucha muy recio. Si se escucha bien mi voz, porque quise prender mis auriculares, pero no pude, hermano, no prendieron. Entonces, le voy a pedir de su apoyo, ustedes que nos están escuchando en vivo, que están a través de su celular, dígame si no necesita subirle todo el volumen a su celular para que se pueda oír. Si nos hacen ese favor, se los agradezco. Porque no logro que se encienda los auriculares y quería estar escuchando si se escucha bien. Bendito Dios, gracias. Voy a dejarlos, mis amados hermanos, con un canto en lo que mis hermanas y mis hermanos se siguen conectando. Hágame saber si se escucha bien, hermanos, el sonido, se los voy a agradecer bastante. Usted que tiene su celular, ¿cómo se escucha por ahí? Doy gracias al Señor porque usted está aquí, amada hermana, mi hermano. Vamos a llevar a cabo este programa en la voluntad de Dios. Ok, mi hermanita Tere, muchas gracias.
No necesitan subirle todo el volumen a su celular, hermanas y mis hermanos. Y bueno, quiero saludar a toda la radioescucha, la audiencia, ¿verdad?, que nos escuchan a través de la 100.9 y la 94.9. Dios me les bendiga. Les saluda su hermana en Cristo, Esperanza García, desde la ciudad de Reynosa. Dios me los guarde, Dios me los bendiga. Ayer anduvimos allá en McAllen, aquí cruzando la frontera, aquí en Texas, y hasta allá se escuchaba la señal de la 94.9 y me gozaba. Por eso ahorita estaba haciéndole preguntas a mis hermanas que están a través de la página de Facebook, cómo se escucha ahí. Por medio de la radio se oía, se escuchaba muy bien. Y bueno, vamos a llevar a cabo, hermanos, este programa. Nos hemos reunido para adorar y bendecir el nombre del Señor, pero también estamos reunidos para escuchar su voz, que es a través de su palabra. Amén. Dios me le bendiga, mi hermano Efraín. Por aquí esperamos su mensajito de que estamos al aire. Mi hermano Efraín Mayorga de Hosanna Radio 94.9 FM. Vamos a poner un canto, mis amadas, mis amados hermanos, familia, amigos. Recuerde, este es el día que el Señor hizo para que usted y yo nos gocemos en él. Este canto se titula No tengo miedo a seguir.

Bueno, seguimos adelante, amados hermanos. Ya estuvimos orando, pusimos todo en las manos del Señor. Y ahora, bueno, queremos invitarte en esta hermosa tarde que juntos, amado hermano, adoremos el nombre de nuestro Dios. Estamos en vivo. Recuerde que hoy en Las Grandezas de Nuestro Dios, este programa se trata de que usted puede llamar por teléfono. Estamos en vivo y puede llamar por teléfono al 8999-2592-13. Y usted puede compartir testimonio, un testimonio, algo de su vida, de lo que Dios ha hecho en su vida, para bendecir, amado hermano, dice el Señor en su palabra, que es necesario que nosotros declaremos esas cosas grandes y maravillosas de lo que Él ha hecho con nosotros. Y a través, amado hermano, de poderlo compartir, otras personas son bendecidas, ¿sí? Se dan cuenta, hermanos, que estar con el Señor es una bendición maravillosa, incomparable, que fuera de Él, amado hermano, nosotros qué podemos hacer, ¿no, amado? Necesitamos a Dios. Necesitamos a nuestro Dios, que Él esté con nosotros, que Él nos ayude, que Él nos guíe, ¿verdad? Que Él renueve nuestras fuerzas, como dicen ese hermoso canto, que Él nos renueve, que Él nos cambie, que Él nos purifique, que Él nos haga ver de acuerdo a sus ojos, a su propósito, ¿verdad? Para nosotros, en el nombre de Cristo Jesús. Voy a dejarlos con este otro canto, amado hermano, estamos en vivo. Si usted quiere también escuchar un canto en especial, háganoslo saber. Quiere mandar saluditos, aquí estamos, recibir sus mensajes a través de la página de Facebook. Aquellos que nos están escuchando, mi hermanita Magda, mi hermana Tere, mi hermana Marimar, que fue la number one el día de hoy. Y saludos a Osana Radio, que nos dice saludos y bendiciones, que estamos a través de la 94.9. Les digo que ayer anduvimos hasta allá por McAllen, a la orilla del Expressway, de la 83, se oía muy bien, gracias al Señor. Entonces, damos gracias al Padre, al Hijo, al Espíritu Santo, que Él es, amado hermano, que ha provisto. El viernes pasado estuvimos allá en las instalaciones, en la cabina de Osana Radio, la pasamos muy bien, nos atendieron muy bien, muy excelente, pero hoy estamos aquí nuevamente, ¿verdad?, en nuestra casa, Cristo el Camino a la Vida, ¿verdad?, el ministerio que Dios abrió esa puerta para su servidora hace ya, que serán 5 años. Entonces, recuerde que en septiembre ya viene el aniversario de esta radio de Cristo el Camino a la Vida. Les invitamos, amado hermano, en septiembre, 29 años, hermano, wow, es algo maravilloso, 29 años al aire compartiendo el evangelio. Oh, Dios mío, es toda una vida. Ya el siervo Leobardo Reyes ya partió con el Señor ya hace 6 años, ¿verdad? Entonces, imagínense, amado hermano, 23 años estuvo él en la lucha, en el trabajo, en el esfuerzo. No dejó, amado hermano, ni un momento. Dios lo sostuvo, Dios lo ayudó. Dios, hermano, qué bonito, hermano. Yo me pongo a analizar y a profundizar en toda la labor que el siervo Leobardo Reyes hizo en esta tierra, con la ayuda del Señor, claramente está. Pero él, hermano, puso lo suyo. Él puso lo que a él le tocaba. Y amado hermano, esta palabra, esta inspiración de mi Padre me lleva a nuestra vida hoy para nosotros. Lo que hoy usted y yo estamos haciendo, ¿qué labor realizas? Aquí está mi hermano Efraín de Osana Radio. Él es director, ¿verdad?, de esa radio, y él ha dado su mayor esfuerzo para que esta radio esté al aire. Ha sido de grande bendición para muchos siervos de Dios, ¿verdad?, que llevan ministerios como la pastora Rosy Carrizales, directora general de esta radio Cristo el Camino a la Vida. Amado hermano, y nos quitamos el sombrero, ¿verdad?, para darle la honra al Señor, y nos inclinamos ante Él, porque Él, amado hermano, es
el que da las fuerzas, ¿cierto? El que da el ánimo, porque a veces, oiga, que si hay cansancio, lo hay. Somos carne, nos cansamos, vienen situaciones, pero amado hermano, el Señor es más fuerte que nosotros, así que yo bendigo la vida del hermano Efraín, de la pastora Rosy, hermano, de cada siervo y cada sierva que mi padre hoy me pueda traer a memoria, que son muchísimos, amados hermanos. Es mucha, mucha la gente que Dios me ha permitido conocer, hombres y mujeres de Dios, esforzados y valientes, que a pesar de las pruebas, de las luchas, han estado firmes. Mi hermana Tere, Magdita, mi hermana Marimar, mi hermanita Rosy Reyes. Oiga, hermano, nos quedamos cortos, ¿sí? Así que dese un abrazo de parte mía, dese un abrazo de parte de Dios. Aquí el nombre de Dios, hermano, es glorificado. No a nosotros, hermanos, la gloria, sino al Señor. No a nosotros, amados. Si no fuera por Él, usted y yo no estuviéramos. Si no fuera por Él, ¿dónde estaríamos hoy? ¿Qué sería, amado hermano, amigo que me escuchas, qué sería de nosotros, hermanos? Si Él no tuviera de nosotros misericordia. Pero Él ha tenido misericordia de nosotros y Él nos ha ayudado. Y por eso, hermano, estamos hoy aquí, en este lugar. Porque, amado hermano, ¿qué dice? Se ríe la hermana, canta, dirige el programa, usted la ve contenta, hermano, pero detrás del telón, alabado sea el Señor. Mire que si hay un escudo fuerte, hermano, en mí, para apagar todo dardo del enemigo, que el Señor lo reprenda. Yo no sé lo que tú estás atravesando hoy, pero el Señor lo sabe. Pero tenemos que seguir, amado hermano, hacia adelante, porque vamos de gloria en gloria y de victoria en victoria. Amén. Gloria a Dios, porque este gozo que hay en nuestro corazón, nadie, hermano, te lo puede venir a quitar. No lo permitas. Hermana, es que esto, es que el otro. Amén, siga adelante. Pero es que siga adelante, amada hermana, pero siga adelante, hermana. Siga adelante, mi hermano, que grande es el galardón. Aleluya. Y mire qué hermoso es saborear, hermanos, las victorias, aún antes de que usted las vea. Saboree la victoria, siéntala, sienta la restauración, sienta la sanidad, véala con sus ojos espirituales. Recuerde que la fe es, dice Hebreos 11:1, la certeza de lo que se espera, la convicción de lo que no se ve. ¿Qué es esto? Es ver con tus ojos, amada hermana, amigo que me escuchas, mira lo que anhelas, mira lo que deseas y créelo en tu corazón que ya sucedió. Aunque se levante lo que se levante, mira, amado hermano, usted recuerde cuando los discípulos de nuestro Señor Jesucristo iban en esa barca, tremenda tormenta, hermano, no era cualquier cosa, no era cualquier cosa. Para que el Señor haya escrito esa historia ahí, es porque algo fuerte sucedió ante los ojos de esos hombres que eran como usted y como yo. Altas olas, vientos recios, imagínese el barco, no sé, casi a punto de voltearse, para que ellos, hermanos, hayan corrido a despertar a nuestro Señor Jesucristo. ¿Cómo estaba aquello? ¿Cómo se movían esos aires ahí, hermano? ¿Cómo soplaban? ¿Cómo se movía ese barco para que ellos corrieran a buscar a nuestro Señor Jesús? Oh, Dios. Amado hermano, a mí me ha pasado. Sí. Mire, podemos pasar situaciones que usted puede ver a alguien ahí y dices, no, este no me puede ayudar. Me gozo, hermana. Me gozo, mi hermano. Porque no hay nadie en esta tierra, amado hermano, que te pueda ayudar y pueda hacer lo que nuestro Señor hace. A través de su Espíritu, y le hablamos, Espíritu Santo que estás en mí, lléname,
lléname. Mire que el domingo, hermano, experimenté una llenura de su espíritu gloriosa durante el servicio de ministración al final. Durante la alabanza, gloria a Dios, nos gozábamos y entregábamos lo mejor. Pero al final, amado hermano, el Espíritu Santo ministró nuestras vidas, clamando, rompiendo, cayendo por tierra, hermano, todo dardo del enemigo, todo pensamiento que oprime. Yo sé, amado hermano, que es la peor y de las peores luchas que se viven, porque usted puede, amado hermano, estar viviendo una lucha espiritual que nadie, amado hermano, te puede entender. Nadie puede, bueno, sí nos pueden entender aquellas personas que son espirituales, ¿sí? Yo sé que aquí hay personas que entienden lo espiritual, que han vivido, que saben, que conocen, porque a través del Espíritu Santo Él nos ha dado a conocer y a entender, hermano, lo que sucede. Pero nadie, amado hermano, te puede entender en su perfección, sino Dios, nuestro Padre Celestial, a través de su Espíritu. Entonces yo te animo en esta hermosa tarde, levántese, anímese, háblese a sí misma y diga, levántate, levántate, adora a tu Dios. Y hoy, amado hermano, vamos a entonar este canto, La Hija de un Rey, con nuestra hermana Estercita Tobar. Escuche este hermoso canto.

Hermoso canto, amados hermanos, hermoso canto. Somos hijos de un rey. Oh, santo, gracias, Señor. Amado hermano, qué hermoso es que nuestro Padre Celestial llene nuestra vida. Usted pueda sentir esa tranquilidad, esa paz en su corazón. Sépase que el Señor está con usted. Sepa que Dios le ama. Sepa que Dios camina con usted donde quiera que usted vaya. Él está con usted, que no lo dejará, que nunca lo abandonará, nunca, nunca. Él estará con usted y Él caminará con usted, amado hermano, amigo, familia que nos estás escuchando. Gloria a Dios. Dios en su grande amor y misericordia, hermanos, nos ha amado y nos ha guardado hasta el día de hoy. Amén. Voy a dejarles este canto, el tren de Jehová. Gócese, alegre su corazón, alegre su alma. Dice el Salmo 42, ¿por qué te abates, oh alma mía, y te turbas dentro de mí? Dice, alábale al Señor. Oh, santo, alábele, hermano, alábele. ¿Por qué nos vamos a abatir si el Señor es con nosotros? Amén. Gócese en esta tarde. Alegre su corazón en el nombre de Cristo.

0: situaciones.
1: Y bueno, seguimos mandando saluditos aquí para mi hermana Sandra de León López, que ya entró a la programación. Dios me la bendiga. Mi amiguita y mi hermana en Cristo. Vamos a continuar, amado hermano, ya va a ser la 1:00 p.m. Oiga, qué rápido que se esté pasando el tiempo. 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Quien se une a esta bendición, alabado sea el nombre de Cristo, porque esto es, hermano, para glorificar el nombre de Dios, porque hasta aquí nuestro Dios nos ha ayudado. Amén. Gracias al Señor. Va a estar este siervo del Señor, nuestro hermano Ben Piña, un hombre de Dios con una trayectoria, hermanos, grandísima. ¿Qué le puedo decir, verdad? Es un siervo del Señor que Dios lo ha ayudado y que Dios lo siga ayudando. Él ha pasado por procesos también muy fuertes, quedándose prácticamente, hermano, sin voz. Pero Dios, amado hermano, ¿qué podemos hacer, hermanos? Que Dios ya lo hizo, hermano, ya lo hizo. Entonces solamente avance, amén, en el nombre de Cristo Jesús. Quiero saludar también a mi hermanita Yari Arano. Saludos, un fuerte abrazo, Yari. Qué bueno que estás aquí en la programación, escuchando la voz de Dios. Y dice por aquí, Osana Radio, dice, la voz de Dios, hermano, acá en el lado sur, porque allá en el lado norte está la 100.9, Radio Nueva Vida. Y qué bendición, hermanos, podernos reunir nuevamente el día de hoy y llevar a cabo, hermano, este programa. Yo me sorprendo, hermano, de lo que se está mirando, las noticias que se están mirando. Usted abre el celular y las primeras noticias son los terremotos que están sucediendo alrededor del mundo en diferentes países. Amado hermano, Dios nos guarde. Dios nos guarde y Dios tenga de nosotros misericordia. Sí. Tenga misericordia de nuestros hermanos en esos países que la están pasando, hermanos, difícil. Difícil. Amado hermano, sus hogares, sus bienes, a personas que ellos aman, ya no están. Y usted y yo, hermano, aquí estamos, glorificando el nombre de nuestro Dios, exaltando su nombre, hermanos. Y yo quiero invitarte, a usted que nos escucha tal vez por primera vez, que está de aquí con nosotros, queremos invitarle, queremos animarle, que usted, si no camina con el Señor, le reciba hoy. Ponga su vida en las manos de Dios, que Él tendrá cuidado de usted. Amén. En el nombre de Jesús. Los dejo con otro canto, mis amados hermanos. Este canto se titula La Biblia dice.

Bueno, mis amados hermanos, vamos a dar paso a la palabra del Señor el día de hoy. Créeme, amado hermano, que esta palabra es una palabra que ha bendecido en grande manera mi vida, como toda la palabra de mi Padre. Todo es un consejo para mí, todo es una ayuda para mí. Antes de yo podértelo compartir, esa palabra ya ministró mi vida, ya me ayudó, ya me recordó, ya me instruyó. Sí, ya me recordó que lo que Dios nos ha hablado, hermanos, y lo que Dios nos habla día a día, es una palabra que nosotros necesitamos, una palabra de aliento, una palabra de fortaleza. Esa es la palabra que el día de hoy vengo a hablarte en el nombre de Cristo Jesús. Saluditos para mi hermano José Reyes Ramírez, que nos dice saludos y bendiciones, hermana Esperanza. Dios le bendiga, mi hermano José Reyes. Sandrita de León nos dice saludos y bendiciones. Mi hermanita Rosy Reyes también saludos y bendiciones. Osana Radio al aire por la 94.9 FM, Osana Radio, y la 100.9 FM, Radio Nueva Vida Reynosa, cubriendo el sur de nuestra ciudad. Bueno, amado hermano, prepárese, prepare su corazón. Sé que esta palabra va a bendecir tu vida. El título, amado hermano, para que usted lo pueda recordar, ¿verdad? Como ese mensaje central, nuestra vida en Cristo no es de apariencias. Nuestra vida en Cristo no es de apariencias. Gloria a Dios. Quiero que vayas conmigo a las Sagradas Escrituras, a Mateo capítulo 6, versículo 16. Le voy a pedir al Espíritu Santo, hermano, que me ayude. Ore conmigo. Padre, en estos momentos estoy delante de tu presencia. No puedo sola, Padre, te necesito. Espíritu Santo, llena mi boca de esta palabra, palabra fiel, palabra que edifica.

vida de alegría, de gozo, de emprendimientos, de enseñanza, de creer en lo imposible, Señor, de creer que todo lo que usted, Padre mío, está haciendo, permitiendo, Padre, logrando en nuestra vida, nos ayuda, amado Dios, nos ayuda, Padre mío, para bien. Me siento agradecida con usted, Señor, porque ha permitido situaciones, ha permitido, Padre, que yo siga creciendo y que mis hermanos que están escuchando sigan creciendo, Señor. Todo te lo debemos a ti. Esta palabra, mi Dios, es una palabra para todos aquellos que hoy, Padre, vivimos en ti, aquellos que creemos en ti, que hoy queremos, Padre, poner nuestra vida en tus manos. Sabemos que nuestra vida, Señor, está escondida en ti, que de usted viene nuestra ayuda. Usted es nuestro refugio y nuestra fortaleza en tiempos de angustia, en tiempos de dificultad. Estás con nosotros, Señor. Muchas gracias por estar conmigo y estar aquí con tus siervos y tus siervas, Padre, que el día de hoy escuchan esta palabra. Amén, Padre, amén, amén, amén. Amado hermano, en el Evangelio de Mateo, capítulo 6, versículo 16, en la Nueva Traducción Viviente dice la palabra de nuestro Dios, en el nombre del Padre, del Hijo y del Espíritu Santo. Cuando ayunes, no sea evidente, porque así hacen los hipócritas, pues tratan de tener una apariencia miserable y andan desarreglados para que la gente los admire por sus ayunos. Les digo la verdad, no recibirán otra recompensa más que esa. Bendito Dios. Nuestra vida en el Señor, hermanos, no es una vida de apariencia. Usted que me está escuchando a través de la radio y que es la primera vez tal vez que usted escucha una radio cristiana, que escuchas la voz de Dios a través de un mensaje, porque así se escucha Dios, a través de la palabra de Dios. Amado hermano, una persona puede vivir de apariencia. Toda su vida puede vivir de apariencia. Aparentar que lo tiene todo, pero no tiene nada. Aparentar que es feliz, pero es completamente miserable. Aparentar que no pasa nada cuando le está pasando de todo. Y aquí hay dos formas, hermanos, aquí. Cuando usted aparenta que no pasa nada, pero le está pasando de todo. Pero usted está siendo sostenida y sostenida por Dios. Y entonces no es una apariencia de que no pasa nada, sino es, hermano, ver y reflejar la gloria de Dios y reflejar que la mano poderosa de Dios nos está sosteniendo y nos está ayudando. No así lo que acabamos de leer. A Dios no le agrada, hermanos, una persona que hace las cosas para aparentar, para ser exaltado, para ser, reconocido. Amado hermano, eso al Señor no le agrada. Él quiere que todo lo que usted esté haciendo lo haga como para Él. Así lo dice Colosenses 3, 23, 24. Que todo lo que hagamos, amado hermano, amigo que me escuchas, familia, todo lo que tú hagas, hazlo como para Dios. Usted sabe lo bueno y lo malo. Usted que camina con Dios, usted sabe lo bueno y lo malo. No así el hombre que vive sin Dios, hermano. El hombre sin Dios no entiende, no comprende lo espiritual. No le interesa. Este mensaje es para ti, que estás interesada y estás interesado en agradar a Dios.
en saber

que todo lo que tú estás haciendo es para que Él, que te ayuda, Él te sostenga, Él te aliente, Él te levante, Él te anime, Él te hable, y con esa voz, amado hermano, usted, con la ayuda de su espíritu, usted se levante. Si usted estaba dormida, dormido, usted se despierte. Amado Dios, le digo algo. El Señor nos sirve nuestro plato, pero buen plato, bien servido, hermanos, hablando espiritualmente. Y estamos dormidos, y dormidos no podemos comer. Necesitamos despertarnos y alimentarnos y saciarnos de ese alimento que nuestro Dios, hermanos, nos da. ¿Sabe, amado hermano? Quiero leerte lo que significa. Quiero leerte primeramente Lucas, vaya Lucas 11:46. Ahorita le voy a leer unos conceptos. Recuerde que estamos tratando este tema que es muy propio, hermano, para nuestra vida cristiana, porque nosotros no vivimos una vida de apariencia en Cristo. Jamás. ¿Sí? Todo lo que usted haga lo va a hacer de su corazón para Dios. Lo que usted está pasando, amado hermano, es porque algo hermoso Dios está haciendo. Dios está transformando tu vida y tú no vas a ser la misma persona después y durante. Usted está sufriendo una transformación. Bendito Dios. Así que usted no va a ser el mismo. Vamos a, bendito Dios, gracias. Vamos a ir a Lucas capítulo 11, hermanos, versículo 46. Dice la palabra de nuestro Dios. Y él dijo: ay de vosotros también, intérpretes de la ley, porque cargáis a los hombres con cargas que no pueden llevar, pero vosotros ni aun con un dedo las tocáis. Ay de vosotros que edificáis los sepulcros de los profetas a quienes mataron vuestros padres. De modo que soy testigos y consentidores de los hechos de vuestros padres, porque a la verdad ellos los mataron y vosotros edificáis sus sepulcros. Quiero que ponga atención, amado hermano, en el versículo que es el día de hoy de nuestro interés. Versículo 46. Y él dijo: ay de vosotros también, intérpretes de la ley, porque cargáis a los hombres con cargas que no pueden llevar, pero vosotros ni aun con un dedo las tocáis. Escuche aquí, hermano, en Lucas capítulo 11, versículo 33. Nadie pone en oculto la luz encendida, ni debajo del almud, sino en el candelero, para que los que entran vean la luz. La lámpara del cuerpo es el ojo. Cuando tu ojo es bueno, también todo tu cuerpo está lleno de luz. La apariencia, escuche esto, hermano, la apariencia. Cuando la gente quiere vivir de la apariencia, amado, estás en un formato que está ocultando la luz que quiere reflejar Cristo en tu vida. Quieres brillar por ti mismo y no se puede. Eso no permanece, eso es vano. Aquellos hombres, hermano, de aquellos tiempos que hoy, pues los hay. Aquellos tiempos los fariseos, aquellos saduceos, sacerdotes que querían, hermanos, ser exaltados y ponían cargas a los hombres, dice la palabra, que ni siquiera ellos mismos podían cumplir. Ellos no podían, dice la palabra, no podían cumplir, hermanos. Ellos solamente ponían: tú haz esto, hazlo, amado hermano. Y nosotros, tal pareciera que queremos que la gente haga lo que nosotros queremos, pero nosotros mismos no le estamos cumpliendo a Dios. Santo, santo eres, mi Señor, aleluya.
Mire, la palabra del Señor dice, hermano, amado, en Mateo capítulo 7, versículo 1, versículo 2, y vamos a leer, hermanos, hasta el versículo 5, no juzguéis para que no seas juzgado. Amado hermano, nosotros no podemos, escúcheme esto, lo que el Espíritu Santo nos está inspirando. Nosotros no podemos saber los límites, nosotros no podemos conocer, escucha esto, yo no puedo conocer la capacidad de mi hermano para yo exigirle a él que haga lo que yo quiera, que haga lo que ella debe o él debe de hacer. Me detengo para que usted y yo, hermano, analicemos. Para que usted y yo, hermano, entendamos que nosotros no conocemos el corazón del hombre. El corazón del hombre lo conoce Dios. Dios conoce a tu hijo, a tu hija, a tu esposo, a tu amiga, a tu conocida. Dios sabe, hermano, qué es lo que ella puede cumplir, qué es lo que él puede hacer. Y lo que él no está aún, él preparado para que él lo cumpla. Usted y yo no sabemos en qué nivel lleva Dios a nuestros hijos. Entiéndalo en el Espíritu, entiéndalo. Y ruego a Dios, hermano y mi hermana, que usted logre entender lo que el Espíritu de Dios hoy nos está hablando. Amado hermano, el Señor nos habla que en aquel tiempo aquellos hombres querían forzar a otras personas a que hicieran lo que ellos querían que hicieran cuando ni siquiera ellos mismos podían cumplir. Un ejemplo, usted quiere que su hija o su hijo cambie. Usted quiere que su hija haga esto y haga lo otro. Y hermano, el Señor me llevaba en la mañana muy tempranito hoy. Gracias, Padre. Mientras platicábamos, hermanos, ahí en el altar, mi hermana Genoveva y yo. Cuando yo llegué, hermanos, yo iba con cargas. Me levanté, amado hermano, como usted en algún momento se ha sentido, porque no somos personas de otro mundo. Somos como Pablo fue, como Moisés, como Elías. Fueron de carne como usted y como yo. Pasaron situaciones como el rey David. Pasaron debilidades. Situaciones, hermanos, que se salieron aún fuera de control de sus manos, hermanos. Pablo dice en sus sagradas escrituras de nuestro Dios, Señor, porque lo que no quiero hacer, hago. Y lo que quiero hacer, no lo hago. Ese es un texto, hermano, que está en la Biblia. Esa es una palabra que un hombre de Dios de aquel tiempo, como usted y como yo, hablaba y habló en aquel tiempo y decía, porque lo que no quiero hacer, eso hago. Está, amado hermano, en el libro de Romanos, capítulo 7, ¿sí?, versículo 19, porque no hago el bien que quiero, sino el mal que no quiero, eso hago. Y si hago lo que no quiero, ya no lo hago yo, sino el pecado que mora en mí. Pablo, hermano, era un hombre como usted. Era un hombre, hermano, como yo. Él tenía limitaciones, él tenía debilidades, pero fue un hombre, hermano, que se esforzaba día a día. El Señor hoy nos demanda, hermano, esfuerzo. Quiero que vaya conmigo al libro de Job, capítulo 9, versículo 27. Tome cada palabra, tómelo, adquiéralo. Esta palabra es para usted y es para mí, hermano. Gracias a usted que nos está escuchando a través de la radio. Sea edificado, sea bendecido con la ayuda de nuestro Dios.
Bueno, vamos a leer primeramente, hermano, Mateo capítulo 7. Quiero ir en el orden que el Espíritu Santo nos va dando. Amén. Dice, no juzguéis para que no seas juzgado, porque con el juicio con que juzgas serás juzgado, y con la medida con que mides serás medido. ¿Y por qué miras la paja que está en el ojo de tu hermano y no echas de ver la viga que está en tu propio ojo? ¿O cómo dirás a tu hermano, déjame sacar la paja de tu ojo y he aquí la viga en el ojo tuyo? Hipócrita, saca primero la viga de tu propio ojo y entonces verás bien para sacar la paja del ojo de tu hermano. Nosotros, hermanos, no vivimos de apariencia. Esa es la palabra del día de hoy. Sí. Nosotros no vivimos de aparentar una santidad. Esa santidad, hermano, día a día nos estamos esforzando y es lo que Dios quiere que nosotros hagamos. Que día a día nos esforcemos, hermanos, por esa santidad. Punto número uno.

Mira lo que tú estás pasando con tu hija, con tu hijo, con tu nuera, con tu yerno, con tu vecino, con tu compañero de trabajo, con tu esposo, con tu varón, con tu esposa. El Señor mira, hermano, Él mira en lo más íntimo y profundo de nuestro corazón qué es lo que estamos pasando. ¿Cómo nos pesa, amado hermano, fallarle a Dios? ¿Cómo nos pesa, hermano, a veces haber contestado como contestamos? ¿Cómo reaccionamos como reaccionamos? La actitud que tenemos. Amado hermano, por eso el Señor nos lleva al Evangelio, donde Él hablaba en aquel tiempo de aquellos hombres, que ellos, hermano, no se preocupaban. Ellos solamente aparentaban. Ellos demudaban, dice la palabra, demudaban, hermano, su rostro, que estaban, estaban ayunando, estaban sacrificando. Pero, hermano, su corazón estaba lejos de Dios, ¿sí me entiende? Dios no quiere eso. Dios quiere, hermano, que haya un esfuerzo de parte de nosotros para que nosotros rindamos sacrificio vivo de nuestros propios cuerpos. Así lo dice la palabra del Señor. Él quiere, en segundo lugar, amado hermano, que nosotros quitemos toda queja. Quita toda queja. En Job capítulo 9, versículo 27 dice: si yo dijere, olvidaré mi queja, dejaré mi triste semblante y me esforzaré. Esto lo hablaba Job, hermano, en un tiempo muy difícil, el peor de su vida, el peor de su vida. ¿Usted se imagina cómo estaba el semblante de aquel hombre? Triste, desesperado, angustiado, pero nunca se olvidó que Dios es quien lo estaba librando, Dios es quien lo estaba ayudando. Amado hermano, dice la palabra del Señor, olvidaré mi queja. ¿Qué queja tenemos hoy, hermano, delante de Dios? ¿Con qué vamos delante del Señor? ¿Qué le pedimos a Dios? ¿A quién le estamos pidiendo, amado hermano, que cambie? ¿Qué le estamos demandando que cambie? ¿A nuestros hijos? ¿A nuestro esposo? Cuando dice el Señor, hay mucho que hacer todavía en ti. Hay mucho que cambiar, hermano. Mire que el Señor, Él, hermano, se glorifica en nuestras debilidades. Cuando nosotros somos débiles en el Señor, nosotros somos fuertes. Esas debilidades sirven para que el nombre del Señor sea glorificado, porque es en nuestras debilidades donde Él está obrando de tal manera, hermanos, que usted y yo ya no somos los mismos. Estamos cambiando. Gloria a Dios. El Señor nos está llevando, amado hermano, a una transformación. Nos está llevando, como dice su palabra, de gloria en gloria y de victoria en victoria. Nosotros no vivimos de apariencias. Mi vida en Cristo, usted afírmelo, mi vida en el Señor no se vive de apariencias. Yo no voy a la iglesia para aparentar. Yo no oro para aparentar. Yo no leo la Biblia para aparentar. Yo no hablo bonito a la gente para aparentar, hermano. Eso nace de nuestro corazón, para Dios primeramente. Porque Él es el primero en nuestra vida. Lo que usted hace, lo hace para Dios. Y lo que usted hace para Dios es recibido. Amén. No así lo que dice el Señor ahí en su palabra, lo que leímos primero en Mateo 6:16, que esa recompensa tendrán esos hombres. Soberbia. Soberbia. Altanería. Vanagloria. Eso no va con nosotros, hermanos. Eso no quiere Dios en nosotros. Él quiere que nosotros, hermanos, otra de las cosas que el Señor me daba, hermanos, que no nos justifiquemos, no nos justifiquemos. Quiero que vaya allá a Job, voy a leer esa parte que el Señor me daba en la mañana, mientras orábamos en la iglesia. Es una bendición, hermanos, ir a orar. Ir a orar tempranito, tempranito, tempranito. Cuando usted abrió sus ojos, usted venció. Cuando usted oyó la alarma y se levantó para ir a orar tempranito, usted venció. Usted es más que vencedor en Cristo Jesús. Nosotros somos más que vencedores en Cristo Jesús. Usted oyó la alarma, se levantó, abrió sus ojos. Va venciendo.
se levantó de la cama.

cama, se vistió, se subió a su auto, ya venció, llegó al altar, tomó su victoria, porque llegó ahí, y la gloria es del Señor, no es de nosotros, hermanos, nosotros no podemos, es Dios quien nos ayuda, es Dios que nos impulsa a hacer, hermanos, lo que nosotros no podemos hacer, Él lo hace. En Job capítulo 9 hablaba Job, hermano, a Dios. Mire, hermano, el título que tiene esta porción bíblica en Job capítulo 9 dice: incapacidad de Job para responder a Dios. ¿Cuándo nosotros, hermano, le vamos a ganar a Dios? ¿Cuándo nosotros nos podemos justificar delante de Dios de lo que no hacemos? No lo hay, solamente son argumentos, hermanos, son argumentos. No podemos, hermanos, llevar argumentos delante de Dios cuando Él nos ha dado a nosotros un fundamento para nosotros esforzarnos, para nosotros levantarnos, para nosotros hacer, aún no sientas fuerzas, para aún hablar, a usted no sepa qué hacer o qué hablar. Dice el Señor: solamente abre tu boca que yo la lleno, toma las fuerzas que yo te doy. Amén. Dice aquí, hermano, esta palabra a mí me conmovió en grande manera, hermano, cuando yo la estaba leyendo en la mañana. Iba cargada, Dios lo sabe, iba cargada, hermano, cargada, porque, hermano, nos cargamos con las situaciones que pasan, sí. Dice la, yo leí, hermano, y lo primero que yo leí fue este versículo: si yo dijere, olvidaré mi queja, dejaré mi triste semblante y me esforzaré. Ahí mi Padre Celestial me desarmó, ¿sí? Derribó todo lo que yo llevaba. Derribó todo, hermano, derribó queja. Derribó, hermano, ese semblante de tristeza. Derribó esos argumentos que llevaba, derribó, hermano, y puso de su Santo Espíritu, y me levantó, y me alegró en mi corazón, y me hizo ver, hermano, que Él está conmigo, que Él es el que toma el control de las situaciones, que Él es el que se encarga de mí, que Él es el que me ayuda a mí, hermano. Por eso esta palabra, mi hermana y mi hermano, es para ti. Sé que hay luchas, sé que hay pruebas, mi hermana Erika, Dios me la bendiga, mi hermana Yari, mi hermano Sergio, sé que hay pruebas, mi hermana Tere, mi hermana Noemí, Monse, hay pruebas para nosotros los hijos de Dios, todos los días, a mí no me diga que en el día no tuvo luchas, en el día hay luchas, hermano, en nuestra mente, se levantan, hermano, situaciones dentro de nuestra familia, con tu cónyuge, con tu hija, con tu hijo, con tu vecina, con el compañero de trabajo, con tu jefe, hermanos, con tu hermano en Cristo, con tu hermana en Cristo. Todos los días estamos lidiando, hermanos, situaciones en las cuales Dios nos está llevando a pulirnos y a pulirnos y a pulirnos y a pulirnos una y otra vez. Eso significa cuando da vuelta la rueda del alfarero y esas manos están sosteniendo ese barro, hermano. Las manos se mueven, no se mueven las manos, hermano. Se mueven a la manera en que Él va a acomodar y darle forma al barro. Pero el que mayormente se está girando es ese barro, y el Señor nos pule de un lado y nos pule del otro, y creemos que ya la hicimos, ¿no? Y viene la otra, y viene la otra, y viene la otra. ¿Y qué es lo que está sucediendo, hermano? El Señor nos está limpiando, nos está purificando. El Señor no quiere que usted le aparente fuerzas que usted no tiene. Esas fuerzas vienen de Dios. Santo eres, mi Señor. Quiero leerte aquí, amado hermano, lo que significa
de mudar, ¿sí? De mudar significa alterar o cambiar, fingir. Eso significa de mudar. Cuando decía, dice el Señor en su palabra, déjeme buscarle esa cita, demudan sus rostros. Están el que leímos, hermanos, en Mateo 6:16, que él fue el primerito que leímos. Quiero leérselo en la Nueva Traducción Viviente. Con la ayuda del Señor estamos siendo, oh hermano, grandemente bendecida. Yo estoy siendo bendecida, yo sé que usted también. Recuerde que nuestra vida en Cristo no es de apariencias. Somos quienes somos, hermanos. Somos personas que seguimos teniendo debilidades. Somos personas que seguimos en la lucha, vamos en la carrera. Tenemos esas manos ahí en el arado, hermanos, pero no miramos para atrás. Amén. En el nombre de Cristo. Mateo 6:16, cuando ayunes no seas evidente, porque así hacen los hipócritas, pues tratan de tener una apariencia miserable y andan desarreglados para que la gente los admire por sus ayunos. Les digo la verdad, no recibirán otra recompensa más que esa. Nuestra recompensa, hermanos, viene del Señor. Nuestra recompensa viene del cielo. Resista, se lo digo de parte del Señor. Resista, que nuestro galardón, hermanos, está a la puerta. La venida de Cristo está a la puerta. Oh, aleluya, mi alma te alaba, Señor. Mi alma te adora. Mire, hermano, si usted está pasando la difícil, glorifique el nombre del Señor. Exalte su nombre. Tal pareciere, como dice el Señor en su palabra, hermanos, ahí en el Salmo 51. Tal pareciera, hermano, que nuestros enemigos se están multiplicando, pero yo exalto el nombre de mi Dios. Yo exalto el nombre de mi Dios, hermano. Yo exalto el nombre de mi Dios Todopoderoso, quien me sostiene, quien me alienta y quien me tiene en este lugar. Porque por mí fuera, hermano, créame, yo ya hubiera renunciado hace muchísimo tiempo. Porque muchos son aquellos, hermanos, que se multiplican contra mí. Son muchas las aflicciones del justo, dice el Señor, pero de todas ellas le librará Jehová. De todas ellas, dice el Salmo 51, ten piedad de mí, oh Dios, conforme a tu misericordia, conforme a la multitud de tus piedades, borra mis rebeliones. Lávame más y más de mi maldad y límpiame de mi pecado, porque yo reconozco mis rebeliones y mi pecado está siempre delante de mí. Contra ti solo he pecado y he hecho lo malo delante de tus ojos para que seas reconocido justo en tu palabra y tenido por puro en tu juicio. Aleluya, aleluya, gloria a Dios, hermano. Nosotros, quiero en el nombre de Cristo, hermano, quiero en el nombre de Cristo que esta palabra que yo te estoy dando, que a mí el Señor me dio muy de mañana, cuando yo me levanté y vencí en su nombre, y lo que mi padre me habló, quiero que usted le ponga atención. Tú estás pasando por pruebas, tú estás pasando por luchas, tal pareciere que tus enemigos se multiplican. Tal pareciere que en vez de irte bien, cada vez te va más mal. Quiero decirte que estás mucho más cerca del final en el Señor, porque su venida está cercana, hermanos. Su venida está cercana. Tu galardón es grande. Resiste a tus enemigos, porque el Señor está peleando por ti. Oh, alabado sea su nombre, Señor.
dice el Señor en su palabra, en Job capítulo 9, versículo 28, me turban todos mis dolores, sé que no me tendrás por inocente, yo soy impío, ¿para qué trabajaré en vano? Aunque me lave con aguas de nieve y limpie mis manos con la limpieza misma, aún me hundirás en el hoyo y mis propios vestidos me abominarán. Porque no es hombre como yo, para que yo le responda y vengamos juntamente a juicio, le decía a Job, hermanos. Dios no es como usted, Dios no es como yo. Él no es hombre, Él es Dios, hermano. Él sabe lo que tienes que pasar. Él sabe lo que yo tengo que pasar. Pero Él está contigo y Él está conmigo. Y yo creo, hermano, que Él pelea por mí. Él me ayuda, Él me da el esfuerzo que yo necesito. Él me ayuda, alabado sea el nombre del Señor, para yo poder vencer. Mi cuerpo mismo, hermano, resiente las pruebas. Tu cuerpo mismo resiente las pruebas. Hay una guerra mental. Hay pensamientos, amados hermanos, que nos oprimen, que nos cansan, pero alabado sea el nombre del Señor, porque de todas nuestras aflicciones nos librará el Señor. Él renueva tu pensamiento, Él te alienta, Él te fortalece, Él te habla su palabra, Él es lámpara a tus pies y lumbrera tu camino. Esa palabra es para mí, hermano, y esa palabra es para ti. Él es lámpara a tus pies y lumbrera tu camino. Él no dejará que tu pie resbale. Él no permitirá que tú te adormezcas, que tú te duermas. Él te va a levantar. Él te va a despertar. Él sabe cómo lo va a hacer. Tal vez te miró dormida. Tal vez te miró quieto. Tal vez te miró que ya no estabas haciendo nada. Tal vez miró que ya estabas conforme. Tal vez miró que ya para ti ya había sido todo. No, hay mucho más que dar. Hay mucho más que tú puedes dar. Y te lo digo de parte del Señor. Hay mucho que usted y yo, amado hermano, todavía podemos hacer para Dios. En el nombre de Cristo. En el nombre de Jesús. Bendito Dios, mi alma te alaba. Vamos a Segunda de Crónicas, capítulo 7, hermanos. Bendito Dios. Vamos a leer esta palabra con la ayuda del Señor. Bendito Dios, te adoramos. Gloria a Dios. Bendito Dios, te adoramos, te exaltamos, Señor. Digno eres. Digno eres, Señor. Bendito eres, Señor. Bueno, hermanos, vamos a ir a otra cita. Vamos a ir a otra cita. Vamos a Lucas, hermanos. Ya estoy a punto ya de terminar. Recuerde que el tema del día de hoy se titula Mi vida en Cristo no es de apariencias, ¿sí? Nosotros no aparentamos una vida, hermanos, en el Señor, ¿ok? Usted y yo no vivimos de apariencias. Nosotros estamos haciendo las cosas, hermanos, con integridad delante de Dios, con esfuerzo, con sacrificio y con su ayuda. Aquí no es que yo pueda o que usted pueda, es que el Señor es bueno con nosotros y Él es el que nos da el esfuerzo cuando no hay. Permítame tantito, ya vamos con esta cita, hermanos. Lucas capítulo 19. Oh, bendito Dios, santo eres, Padre, te adoramos, te exaltamos, bendito Dios.

con la ayuda del Señor, hermanos, continuamos. Lucas 19, vamos a tomarlo de acá. Lucas capítulo 19, versículo del 20 al 23. Ya lo tenemos aquí. Vino otro diciendo: Señor, aquí está tu mina, la cual he tenido guardada en un pañuelo, porque tuve miedo de ti, por cuanto eres hombre severo, que tomas lo que no pusiste y ciegas lo que no sembraste. Entonces él le dijo: Mal siervo, por tu propia boca te juzgo. ¿Sabías que yo era hombre severo, que tomo lo que no puse y que ciego lo que no sembré? ¿Por qué, pues, no pusiste mi dinero en el banco para que al volver yo lo hubiera recibido con los intereses? Amados hermanos, este hombre sabía y conocía bien, amado hermano, quién era su Señor. Usted y yo conocemos bien quién es nuestro Señor. Él sabe, amado hermano, lo que Él nos puede exigir, lo que Él nos puede pedir. Él sí nos pide, hermano, lo que nosotros podemos hacer. Oh, santo, mi alma te alaba. Cuando nosotros iniciamos el la palabra, hermanos, leímos un texto donde habla que en aquel tiempo los sacerdotes le exigían a los hombres cosas que ni ellos mismos podían hacer. Porque ellos llevaban una vida de apariencia, ¿sí? Ellos se sentían dignos, ellos eran los sacerdotes, ellos eran los maestros de la ley, ellos estaban, hermanos, uy, hermanos, acá arriba, ellos, pero su corazón, hermano, no era íntegro delante de Dios. Solamente exigían, solamente aparentaban. Pero yo le voy a decir algo, hermano, y con esto yo termino. Dios te conoce. Dios sabe lo que tú puedes hacer. Dios sabe lo que a ti te ha pedido. Dios sabe y conoce tu corazón. Sabe lo que estás pasando y por qué. Y conoce tu por qué, porque nosotros le preguntamos, ¿por qué yo? ¿Por qué yo? ¿Por qué no el otro? ¿Por qué no ella? ¿Por qué no él? ¿Por qué yo? Pues él conoce tu por qué. Pero él sabe para qué. Él sabe para qué lo está permitiendo. Él sabe, amado hermano, qué es lo que va a lograr en nosotros, qué es lo que él está quitando de ti, qué es lo que él está quitando de mí, qué es lo que él va a lograr, hermanos, en nuestra vida. A quitar esa careta, a quitar esa apariencia, a quitar, hermanos, nuestros argumentos para no justificarnos ya más delante de Dios, porque Él, amado hermano, como dice ahí en la palabra, en el libro de Job, quiere que lo leamos esa parte, porque eso, hermano, a mí en la mañana me cimbró, hermano. Él no nos va a tener por inocentes. Esa es la palabra que a mí, hermano, el Señor me llamaba la atención. Él no nos tendrá a nosotros por inocentes. Nosotros lo conocemos, conocemos su palabra. Esta palabra es para usted que conoce a Dios. Esta palabra es para usted que camina con Dios, que lee la Biblia, que va a la iglesia, que ora, que ayuna, que ofrenda, que hace sacrificio. Esta palabra es para ti. Pero esta palabra también es para ti que no, que el día de hoy, tal vez la primera vez que tú escuchas, tal vez eres una persona que hoy se quiere reconciliar con Dios. No vivas de apariencia. Ese velo, hermano, un día el Señor te lo va a quitar, y te lo va a quitar de repente, que usted, amado hermano, se va a quedar pero paralizado de lo que es Dios y quién es Dios. No vivas ya más una vida de apariencia delante de Dios. Endereza tu camino, póstrate delante de Dios y pídele perdón, pídele que te ayude. Dile: Señor, yo no puedo solo, yo no puedo sola, yo no quiero ya vivir de apariencias, yo ya no quiero vivir apartada de tu voluntad.
quiero hacer tu voluntad, no quiero hacer la mía, no quiero ni siquiera hacer lo que la hermana o el hermano me diga a mí, yo quiero hacer lo que usted a mí me diga. Yo quiero cumplir tu voluntad, yo quiero vivir tu palabra, yo quiero cumplirla. La palabra que yo escucho día a día, donde yo me reúno, Señor, yo quiero cumplirla. Esta palabra que mi hermana el día de hoy ha hablado, yo quiero cumplirla. No quiero vivir ya más de apariencias. Ya no quiero, Padre mío, que me siga juzgando la gente por lo que yo hago. Yo quiero, Señor, que usted a mí me hable en el nombre de Jesús. Amado hermano, quiero decirte que a mí el Señor me habló por medio de esta palabra en Job capítulo 9 versículo 27 y 28 en adelante. El Señor me estuvo hablando, hermano, porque esto es una relación, esto es lo que Dios es y lo que Dios hace con sus hijos. Él tiene una relación contigo y cuando tú lo necesitas, Él te va a ayudar, Él te va a hablar, Él te va a levantar, te va a fortalecer, va a abrir tu panorama, te va a salir de esa oscuridad, de esos pensamientos que te oprimen, que te cansan. En el nombre de Jesús. Amén. Dios te bendiga, Dios te ayude. Oro por ti, que si usted no camina con Dios, camine con Dios. Que usted le pida de todo su corazón, sea genuina, sea honesto, dígale: Señor, Padre, perdóname, Dios, perdóname, no he hecho tu voluntad, he hecho lo que yo he querido, he vivido mi vida a mi manera, a mi forma, como yo, a mí me ha placido, perdóname, necesito que me perdones, necesito que me ayudes, guíame por tu camino, ya no quiero vivir lejos de ti. Hágalo, hermano. Seamos entendidos. Todo lo que está sucediendo alrededor del mundo no es casualidad. Cristo está a la puerta. Cristo, hermanos, está por venir. Los que ya partieron, hermanos, fue de repente, porque en un de repente vendrá el Señor. En un de repente ya no estaremos aquí. En un de repente, hermanos, el Señor nos va a sorprender. Ya fue Venezuela, Colombia, España, Italia, Filipinas, hermanos, país tras país, Perú, país tras país, hermanos, nombres que ahorita ni me acuerdo, de tragedias, de cosas que están sucediendo, deslaves, incendios, Estados Unidos. Hermano, está sucediendo, por favor, no ignores la voz de Dios, no ignores que Dios te está hablando. No ignores que Él te ama y que Él quiere librarte. Él quiere, amado hermano, librarnos. Él quiere ayudarnos. Él no quiere que nosotros nos perdamos. Él viene por un pueblo, hermanos, que viva sin mancha, sin arruga. Él vendrá por un pueblo santo que vivió la santidad, que buscó la santidad, sin la cual, dice el Señor, nadie le verá. ¿Cuál es tu vida hoy? ¿Cuál es tu temperamento hoy? ¿Cuál es tu carácter hoy? ¿Cómo nos comportamos el día de hoy, hermano? ¿Qué es lo que está mirando Dios hoy en nuestro corazón? ¿Qué es lo que Él mira en nuestro corazón, hermano? Dios no puede ser engañado. Dios nos conoce. Dios sabe quiénes somos. Que Dios nos ayude. Dios me les bendiga, hermanos. Damos gracias al Señor. Padre, gracias por este tiempo. Gracias, mi Dios amado, por estos momentos maravillosos en tu presencia, Señor. Elevo alabanza y adoración. Gracias por esta palabra, mi Padre, que usted ha hablado a mi corazón. Primeramente, a mi corazón, Señor. Muchas gracias. Muchas gracias. Oro por mis hermanos que están aquí, Señor. Ayúdalos. Ayúdalos y ayuda a las personas que por primera vez, Señor, han escuchado tu voz a través de este mensaje. En el nombre de Cristo Jesús, te doy y te damos gracias, Padre. Amén y amén. Mis amados hermanos, muchas gracias por haberse mantenido aquí con nosotros. Si usted no tiene una iglesia donde congregarse, nosotros queremos invitarle. Somos la iglesia Tiempo de Cosecha en la calle Méndez, número 335, Colonia Ampliación, Tamaulipas. Búsquenos ahí en redes sociales, Iglesia Tiempo de Cosecha.

Amén. Se despide de ustedes su hermana en Cristo, Esperanza García. Nos miramos próximo viernes de 12 a 2 de la tarde. En el nombre de Cristo Jesús, le damos gracias al Señor. Amén. Cuídense mucho, mi hermana Tere, Dios me las bendiga. Mis hermanos, mi hermano Sergio, mi hermana Erika, Danita, Dios te bendiga. Un abrazo fuerte, princesa de Dios. Mi hermanita Sonia López dice amén, con la ayuda de Dios iremos avanzando conforme a la voluntad de Dios. Amén, así sea, en el nombre de Cristo. Dios me les bendiga. Mi hermana Magdita, oramos por tu familia. Mi hermano Israel, Dios me les bendiga. Mi hermano David, gracias al Señor, hermanos. Mi hermano Efraín, gracias. Gracias a Osana Radio, Estéreo Más y Radio Nueva Vida 100.9 y la 94.9 Osana Radio. Bendiciones, mis amados. Cuídense mucho. Amén al Señor. Esforcémonos, hermanos. Esforcémonos porque la recompensa es grande, el galardón es grande, Cristo está a la puerta. Que Él no te encuentre dormido, que Él no te encuentre dormida, que estés lista con tu lámpara encendida y con aceite. Amén, en el nombre de Cristo. Bendiciones, mis amados.

Amén, amén. Padre, gracias te damos, Señor, en esta hora por darnos, Señor, la bonita oportunidad de estar, Señor, una vez más llevando a cabo esta bonita programación. Rogándote, Señor, poder ser de grande bendición. Toma mi vida en tus poderosas manos, la vida de mis hermanos quienes ya están en sintonía, Señor, aquellos padres celestial que van a estar en sintonía. Te pido, si alguien está enfermo, Señor, si alguien necesita ayuda tuya, Señor, te ruego, Padre, que tú seas la respuesta a sus vidas, Señor, en sanidad, en consuelo, en paz, en soluciones, Padre amoroso, en el nombre de Jesús los pongo en tus manos, que estas horas de programación sean de beneficio para sus vidas espirituales y para la mía. En el nombre de Jesús te lo pido y te doy muchas gracias, Señor. Amén y amén.

Amén, amén, amén. Claro que sí, estamos escuchando esta bonita melodía desde el Porvenir, Oaxaca, mi hermana Marta Gaspar cantándonos Comprometido Amor. Claro que sí, nuestro amor está comprometido con el Señor a servirle y adorarle, a obedecerle en todo, ¿verdad? Saludos a mi hermano Julio César Nuno allá en Tijuana. Un saludito a mi hermano que está en sintonía de nuestra programación. También saludos a todos los que nos escuchan a través de la 94.7 FM Osana Radio, Contigo Donde Vaya. Saludando por ahí a mi hermano Efraín, que está en sintonía, sin duda. También a mis hermanos del Taller Mecánico Yire. Un saludito a mi hermano Agapito y Agapito Junior, ¿verdad? También a mi hermana Maricela por acá, por el Tianguis de la Jara China. También que nos escuchan por ahí. Toda la gente bonita que anda haciendo sus compras, un saludito. Oiga, a mí no se me da de andar en el Tianguis, ¿verdad? Casi no tengo tiempo para ir. Sí me gusta, pero no tengo tiempo. Algún día vamos a andar por allá, ¿verdad? Rara la vez, pero se ve bonito, ¿verdad? Porque hay muchos locales de ropa, zapatos, de cuánta, lo que usted busque ahí hay, ¿verdad? Ahí lo va a encontrar. Bueno, no es un anuncio, no estoy anunciando, sino que yo estoy viendo, ¿verdad? Que a veces tenemos necesidad de algo y vamos y lo compramos. Saludos a mi hermana Lupita Barrios allá en Austin, Texas. También a mi hermano Adolfo Luna acá en Donna, Texas. Recordándoles ya nuestro próximo aniversario de programación radiofónica Cristo el Camino a la Vida. Saludos a mi madre que también ya le está dando like ahí en casita en la colonia Narciso Mendoza. Ya creo que su compañera inseparable ya no tarda en irse, ¿verdad? Ya no tarda en irse, pero mañana tempranito por ahí estará nuevamente. Amén. Un saludito a todos los que nos están escuchando. Ya sabe, comparta nuestra programación, dele like, mándenos su comentario. Y bueno, si alguien que hoy está cumpliendo años, mándele saluditos. Diga, está cumpliendo años la hermana fulana, ¿verdad? Y bueno, pero escuchen a través de las ondas radiales. 94.7 FM y la 100.9 FM. 94.9 FM y la 100.9 FM de su radio. Sana Radio, Contigo Donde Vayas. Y la programación 100.9 FM, Nueva Radio Cristiana. Algo así, ¿verdad? Oiga, siempre me equivoco, lo tenía aquí apuntado, pero me lo quitaron, ¿verdad? Vamos a continuar con otra bonita melodía. Viene mi hermana Eunice para cantarnos este bonito tema, Enamorada. Claro que sí, Enamorada del Señor.

Amén, amén, amén. Claro que sí. Claro que sí, estábamos escuchando ese bonito tema. La almohada de una madre. Amén. Es una petición, un anhelo, un deseo. Cuando mamá se pone a platicar con el Señor, pidiéndole a Dios por cada uno de sus hijos. No importa la distancia, no importa cuán lejos estén, no importa si son rebeldes, si se portan mal con ella, su carácter. A una madre, para una madre, un hijo siempre va a ser bueno y siempre va a estar cerquita, aunque esté lejos, aunque esté a 24 horas, 48 horas. La madre siempre tiene a sus hijos bien presentes en su mente, en su corazón, y siempre está orando por ellos, ¿verdad? Saludos a mi madre Marimar Pérez. Dice mi hermano de Osana Radio, estamos por la 100.9 FM en Radio Nueva Vida. Ándele, yo decía Vida Nueva, algo así. Cubriendo el sur de nuestra ciudad, o sea que por allá, por la Juárez, por allá se escucha nuestra programación a través de las ondas radiales. También estamos a través de Osana Radio 94.9 FM, contigo donde vayas, Osana Radio. Dice mi madre, muy buenas tardes, hermosa princesa de Dios, que Dios te bendiga, aquí escuchándote solita, ya mi compañera inseparable, ya se fue, ¿verdad? Muchas felicidades para mi bisnieto Jerry Tinoco, que está cumpliendo años, que Dios lo bendiga con muchos años más de vida y salud al lado de su linda familia. Amén. Claro que sí, un saludo para mi sobrina Sandra Elizabeth Torres Carrizales y a su hijo que hoy está cumpliendo años, creo que es el más chiquito o el más grande, Jerry Tinoco. Un saludito, Dios me los bendiga en grande manera. Para mis hermanas que también ya están en sintonía, de Houston, Texas, mi hermana Norma Carrizales, y en Alabama mi hermana Eli Carrizales, un saludito para ellas, Dios me les bendiga. Gracias por estar en sintonía. Recuerde que ya se acerca nuestro 29 aniversario de nuestra programación radiofónica. Estará con nosotros predicando la palabra del Señor el pastor Benjamín Piña. Estará el grupo Betel cantándonos sus bonitos temas. También estará mi hermano Julio Zavala y mi hermano Cruz Miguel desde la ciudad de Río Bravo, Tamaulipas. Vamos a escuchar por aquí el grupo Betel, quien viene a cantarnos ese muy bonito tema, muy conocido aquí en Cristo el Camino a la Vida. Los hijos de Dios no conocen la derrota y claro que no, nunca la conocerán.

Amén, amén, claro que sí, era mi hermano Cruz Miguel cantándonos esa bonita melodía y bueno, saludando por ahí a cada uno de los que están en sintonía en esta hermosa hora de la tarde, dándole like, mandándonos sus comentarios, como lo es mi hermana Noemí Cortés. Saludos, princesas del Altísimo, un fuerte abrazo. Claro que sí, mi hermana, gracias, Dios me le bendiga, haga planes para que se venga a gozar este 19 de septiembre, donde estaremos celebrando nuestra 29 aniversario de nuestra programación radiofónica Cristo, el camino a la vida. Un saludito para mi hermana y para todos los que están en sintonía a esta hora de la tarde. Mi hermano Samuel Mata también nos manda su sticker, Dios me le bendiga, gracias por estar en sintonía. Mi hermano Pablo Hernández también, un saludito donde quiera que esté, mi hermano, Dios lo bendiga, gracias por escucharnos. Y bueno, le seguimos mandando saluditos a todos los cumpleañeros del día de hoy. Ahorita vamos a poner un canto de mañanitas para el bisnieto de mi madre, nieto de mi hermana Elisa Carzales, ¿verdad? Este canto que dice las mañanitas y para todo el cumpleañero del día de hoy. Amén. Bendiciones. Escuchamos este bonito tema.

Ahí estamos escuchando esa bonita melodía. Y bueno, ya sabes, saludando a todo nuestro bello y hermoso auditorio de Cristo, el Camino a la Vida, de Hosanna Radio, que nos escuchan a través de la 94.9 FM, bendiciones, y también a la 100.9 FM, Radio Vida Nueva, cubriendo el sur de nuestra ciudad. ¿Verdad? Dios me les bendiga en esta hermosa hora. Gracias por estarle dando like. Mándenos también su comentario. Dios les bendiga. 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Hoy fuimos a ver lo de las playeras, y si alguien quiere acomodarse por ahí y nos quiere decir, yo también quiero apoyarlo con unas 5 o 10 playeras, hágalo con toda la confianza, ¿verdad? Si sabe mi número, qué mejor, y si no, mándenos un comentario por ahí. Y y todavía no, ¿verdad? Todavía no quedan listas, pero ya muy pronto les estaremos enseñando el color. El diseño es el mismo, es por celebrar nuestro 29 aniversario de Cristo, el Camino a la Vida. Agradeciendo por ahí a mis hermanos anónimos que se han anotado para apoyarnos en este gran evento. Dijeron, no nos mencione, ¿verdad? Así como uno me dijo, el otro también me dijo, no nos mencione, nada más, nosotros vamos a ser apoyadores anónimos. Ándele, qué bueno, ¿verdad? Esa voz me agrada. Pero si usted quiere ser también no anónimo, háganoslo saber, llámenos al teléfono particular, al teléfono de nosotros, ¿verdad? Lo puede hacer, ¿verdad? Dios bendiga a mis hermanos, hermanas que ya se anotaron, ¿verdad? Vamos a seguir escuchando más música. Y bueno, ¿cuándo va a ser esto? El 19 de septiembre, celebrando el 29 aniversario de nuestra programación radiofónica aquí en las afueras del Templo Nueva Jerusalén, lateral del canal Rode 340, Colonia Morelos. Predicando la palabra del Señor, el Pastor Ben Piña, Grupo Betel a cargo de la música. También va a estar mi hermano Julio Zavala, mi hermano Cruz Miguel, al cual acabamos de escuchar cantarnos ese bonito tema, En Busca de Dios. Amén. Y bueno, son muy bonitos sus temas. Así es que venga a escucharlos, venga a gozar con nosotros. Y bueno, también, si usted no tiene una iglesia donde asistir, vive por aquí cerca de la Colonia Morelos, bueno, nuestro templo está ubicado en lateral del canal Rode 340, Colonia Morelos. Tenemos los otros servicios los martes, jueves a las 5 de la tarde, los domingos los martes y jueves a las 7, y los domingos a las 5 de la tarde. Hoy tenemos prácticamente siempre tenemos culto de oración, pero hoy lo cambiamos. Hoy tenemos limpieza en nuestro anexo del Templo Nueva Jerusalén. Amén. Así es que hoy se suspendió la oración para tener una limpieza en nuestro templo, arriba en el anexo. Amén. Vamos a escuchar este bonito tema que ya está programado por aquí para que usted se goce.

Amén, amén, amén, amén, amén. Ahí estamos escuchando ese bonito tema titulado Aquel fuego que cayó y fuego derramado. Amén. Saludando a toda nuestra bonita y bella audiencia a través de la 94.9 FM de su radio. Un saludito. Dios me les bendiga, mis hermanos. Dios me les bendiga grandemente. También a por allá mi hermano Efraín Mayorga, que está en los controles enlazando cada programación. Amén. Saluditos a toda la audiencia de la 94.7 FM, 94.9 FM y la 100.9 FM, Radio Vida Nueva. Bendiciones. Gracias por estar en sintonía. A mis hermanos que también ya le dieron like, a mis hermanos que compartieron nuestra programación, a mis hermanos que nos están mandando sus comentarios, Dios me los bendiga, los cumpleañeros, oigan, ni se diga los nuestros patrocinadores, ¿verdad?, que nos apoyan cada mes, Dios me los bendiga y les multiplique lo que hacen por la obra del Señor, amén. Y bueno, a mi madre Marimar Pérez, que es una de las patrocinadoras, también mi hermano Valente Violante, mi hermana, mi hermano, ahora sí, mi hermano Jorge Trejo, también mi hermana Lidia Martínez, allá en Westlake. Un saludito para mi hermana y para todos los que están en sintonía en esta hermosa hora. Gracias por escuchar nuestra programación. Dios me les bendiga en grande manera. Vamos a escuchar otro bonito tema y bueno, esperando que sea de grande bendición. Amén. Dios bendiga a todos los radioescucha de Cristo, el camino a la vida. Y vamos a escuchar a mi hermana Gloria Ramírez, quien viene a cantarnos esta bonita melodía. Saqué la basura de mi casa y esperando que usted también ya la haya sacado.

sí, mi hermana Gloria Ramírez, cantándonos esa bonita melodía, saqué la basura de mi casa. Y bueno, ya lo vamos a dejar con unos bonitos cantos de él, quien fuera el fundador de nuestra programación de Cristo, el Camino a la Vida, despidiéndonos ya casi de Hosanna Radio y Radio Vida Nueva, la 94.9 FM y la 100.9 FM. Dios me le bendiga, gracias. Recuerde que sintonizarnos todos los días de 1 a 2 de la tarde a través de las ondas radiales y de 4 a 5 de la tarde. Los domingos para amanecer lunes de 12 a 3 de la mañana a través de Facebook. Y bueno, las demás horas también a través de Facebook, que es de 12 a 2 y de 4 a 6 todos los días. Amén. Dios me les bendiga. Escuchemos al fundador de nuestra programación, que ya lleva 29 años. Este 19 de septiembre estaremos celebrando 29 de septiembre. 19 de septiembre estaremos celebrando 29 años de aniversario. Amén. Necesito cerrar los ojos para poder... Es que se me olvidan las cosas, ¿verdad? Bueno, Dios me les bendiga. Y aquí está quien fuera el fundador de nuestra programación, Cristo, el Camino a la Vida, el pastor Leobardo Reyes.

0: aplauso para ese equipo.
1: Saludando hasta Querétaro, el estado de Querétaro, Radio Mahanaín, hermano Roberto Rodríguez, Dios bendiga a cada uno de ustedes, toda la audiencia de Radio Mahanaín a través de las ondas radiales en la ciudad de Querétaro, lugares aledaños, bueno, a través de la página de Radio Mahanaín. Saludos, saludos también a nuestra hermana Rosy Carrizales, de Cristo el Camino a la Vida, la gracia, la bendición de Dios sea con ustedes. Y... qué maravilloso es poder compartir con usted esta palabra. Y bueno, también que quiero saludar a nuestra hermana Alicia Morín, pastor Alicia Morín, de Tomando Posesión de la Tierra. Dios bendiga su ministerio, bendiga a su familia, la iglesia que ministra, toda la audiencia de Tomando Posesión de la Tierra. Y bueno, también saludando a nuestros hermanos ahí en San Fernando, Tamaulipas, Radio Jerusalén. Saludos a Radio Jerusalén, toda la audiencia en San Fernando, Tamaulipas, en algunos lugares como Méndez, La Carbonera, algunas comunidades a través de las ondas radiales. Dios bendiga sus vidas. Saludos, gracias al Señor por la oportunidad que Dios nos concede de poder llegar hasta usted con un mensaje de vida y de esperanza. Y bueno, vamos a iniciar con el mensaje de hoy. Y hay una pregunta que hace un hombre en un momento bastante, en un entorno de situaciones bastante impresionantes. Una gran pregunta, y puedo llamarle la pregunta más importante que el hombre pueda hacer en la vida. Y la hace un hombre que está, puedo pensar, impresionado por todo lo que ha sucedido. Jamás había visto algo similar. Jamás había visto en todos los días de su vida. Creo que era una persona mayor, estaba casado, tenía hijos y bueno, creo que nunca había tenido una experiencia tan grande, una vivencia tan grande, sobrenatural, como en esa noche la había tenido. Y por su oficio como carcelero, le habían llevado dos hombres para que los cuidara, los guardara con toda seguridad y los metiese en la cárcel más segura, en el calabozo, en la cárcel de más adentro. Hablo del carcelero de la ciudad de Filipos, un hombre que su oficio era precisamente cuidar la cárcel. Y ese oficio tan fuerte, tan duro, él había tratado con mucha gente. Puedo pensar que había tenido muchas vivencias en su trabajo que él hacía como persona. Sin embargo, jamás pensó que una noche su situación cambiara radicalmente, que tuviese una oportunidad maravillosa, que pudiera mirar algo sobrenatural que jamás había visto en la vida. Yo creo firmemente que Dios siempre tiene sorpresas para los seres humanos. Y a veces hemos pensado que hemos vivido lo máximo en la vida. Sin embargo, Dios siempre tiene algo nuevo para nosotros. Dios tiene algo grande para nosotros. Y la Biblia dice: cosas que ojo no vio, ni oído ha escuchado, ni ha subido a pensamiento de hombres, son las que Dios tiene preparadas para aquellos que le aman. El carcelero había introducido a la gran apóstol Pablo y a Silas. Los habían azotado, sus espaldas estaban partidas, inflamadas, y los había metido a la cárcel de más adentro. Ni siquiera había una enfermería, alguien que cuidara, que curara las heridas de estos hombres que habían sido azotados públicamente. Y los había metido en la cárcel de más adentro. ¿Cuál era el delito? Haber echado fuera el demonio que atormentaba a una joven que tenía amos y que se aprovechaban de ella para hacer dinero. Ellos, molestos, enojados, fueron con los alguaciles y metieron una demanda. Entonces fueron por Pablo y Silas y los metieron a la cárcel, repito, no sin antes haberlos azotado. El mismo, el carcelero, los había introducido hasta la cárcel de más adentro. Le había colocado en las manos cadenas y en los pies, y puedo pensar que quizá en el cuello también, en el cepo. Y todo parecía normal. La cárcel estaba segura. Puedo pensar que se fue a un lugar o cerca de ahí a descansar un poco, a lo mejor a tomar un café, no sé si había café en ese tiempo, pero quizá descansar un poco lejos de ahí, quizá no tan lejos. Sin embargo, a la medianoche sucede algo maravilloso, algo sobrenatural, algo fuera de lo normal. Dos hombres lastimados y malheridos, están haciendo algo fuera de lo común. Están cantando, están alabando a su Dios y están orando. ¡Ah, qué maravillosa es esta actividad de orar y alabar al Señor en medio de la adversidad! No hay algo más maravilloso y algo más que mueva los cielos que en medio de la angustia, de la tribulación, del dolor, del problema, podamos mantener esa actitud de alabar al dador de la vida y hablar con él. Estos dos hombres estaban alabando al Señor y estaban orando a la medianoche. Alguien dijo, bueno, yo creo que a la medianoche es cuando Dios escucha. Me pongo a pensar que no hay hora precisamente determinada para que Dios te escuche, porque las 24 horas del día el oído de Dios está atento para escuchar tu oración. Pero si algo puedo considerar, que a esa hora, quizás 6 horas después de haber sido introducidos en la cárcel, las heridas que ellos tenían en la espalda estaban inflamadas, se había mezclado el sudor quizá con el polvo, y ahora puedo pensar que comenzaban a inflamarse, a infectarse. El dolor puedo pensar que era bastante fuerte. Sin embargo, en medio de esa situación y en medio de la injusticia, estaban alabando al Señor y estaban orando. Y la Biblia dice que los presos los escuchaban. Esos hombres que también eran hombres duros, que habían cometido delitos, que habían hecho cosas negativas en la sociedad, estaban escuchando a dos hombres diferentes, totalmente en una actitud diferente, en medio de una situación adversa. Puedo pensar que los habían visto llevar, los habían visto a Pablo y a Silas, cómo los llevó el carcelero, con las espaldas partidas, sangrantes, malheridos. Sin embargo, a la medianoche, ellos están alabando al Señor y están cantando al dador de la vida. Y algo comienza a suceder, porque cuando nosotros comenzamos a orar y alabar al Señor en el momento adverso de la vida, cuando viene la enfermedad, cuando viene la angustia, cuando hay pérdidas, cuando hay problemas, cuando ya no vemos salida, cuando hay injusticias, cuando nosotros podemos reaccionar de esta manera, ¿sabe una de las cosas maravillosas? Que los cielos no pueden resistir para dar una visitación a aquel que se atreve a tener una actitud en la vida así. Los cielos no podían detenerse. Los cielos se abren de una manera plena ante dos hombres que en medio de la injusticia, en medio del dolor, podían alabar a su Dios y hablar con él, orar. Y los cielos se abren. La presencia de Dios desciende de una manera poderosa que la tierra comienza a temblar. Sí, porque no puede la tierra sostener a hombres con esta actitud. La mayoría de nosotros llegamos a adorar a Dios, a cantar o a orar cuando las cosas marchan bien. Pero cuando la situación se hace adversa, nos cuesta orar, nos cuesta doblar rodillas, nos cuesta alabar al Señor. Pero ¿qué importa cuando las cosas sucedan? Debemos tener una actitud de esta manera. Sí, alabar al Señor y orar. Leía a un pensador que decía estas palabras: ríe, ríe, sonríe, como si estuvieras feliz, sigue sonriendo y te darás cuenta más adelante que te sentirás feliz. Lo que quiere decir que alabar al Señor y orar en un momento así es un esfuerzo. Sí, es un esfuerzo, es ir más allá de lo que sentimos como seres humanos y poder alabar al Señor, y quizás lágrimas van a caer de tus ojos, escurrir en tus mejillas cuando estés alabando al Señor en un momento así, en una situación adversa, y comenzarás a orar. Pero hay algo muy importante: los cielos no se quedarán quietos. Y eso pasó en esa noche. Los cielos se abrieron, la presencia de Dios cayó sobre ese lugar donde estaba cimentada la cárcel, y la tierra comenzó a temblar porque no podía sostener a hombres de esa calidad. El libro de los Hebreos dice, hablando de los hombres de fe, de esos gigantes de la fe, enumerando a cada uno de ellos a través de la historia, diciendo estas palabras: el mundo no era digno de ellos. Cuando un hombre se mueve en fe y le cree a Dios, el mundo no es digno de ese hombre. Y la tierra comienza a temblar, pero no puede sostener a hombres de esta calidad. Y la Biblia dice que en ese momento la tierra comienza a temblar. Los cimientos de la cárcel comienzan a moverse. Las prisiones, las cadenas que tenían los presos se caen de sus manos. Las cadenas que había en sus pies se caen también de sus pies. Se abren las cadenas que tenía Pablo y Silas también. Y ahora ese temblor tan fuerte hace que el carcelero se acerque a la entrada principal, a la reja principal, y se da cuenta que la reja está abierta. Estaba oscuro, 12 de la noche, oscuro, totalmente, muy diferente a la época en que vivimos cuando hay demasiada luz. Solo es cuando estamos en el campo, allá donde no hay luz, y miramos hacia el cielo y podemos contemplar lo maravilloso de las estrellas. Hay mucha oscuridad, sin embargo, podemos considerar que la cárcel estaba tan oscura y de afuera hacia adentro no se podía ver. Y la Biblia dice que el carcelero en ese momento piensa, cree que los presos se fueron todos. No queda ninguno, se fueron todos. Se han escapado. Toma su espada y quiere matarse. Y en ese momento se oye una voz de lo profundo de esa cárcel, del calabozo, de la cárcel de más adentro. La voz del apóstol Pablo que le dice, no te mates, no hagas eso. Todos estamos aquí. Y esto es algo extraordinario. Esta situación es extraordinaria. El temblor había hecho venir al carcelero para ver lo que estaba sucediendo en la cárcel y a ver las rejas abiertas. Pensó que todos se habían ido, pero cuando la voz del apóstol Pablo le dice, no te mates, todos estamos aquí. Esto es extraordinario. Esto no ha sucedido solamente en Filipos. Nadie se había ido. Todos se habían quedado ahí precisamente en la cárcel. Y una de las preguntas que nos hacemos, ¿qué detuvo a esos hombres para no salir huyendo de ese lugar? La respuesta que podemos tener inmediata es que la presencia de Dios había llenado esa cárcel. Habían roto esas cadenas. Esto era sobrenatural. Imagínese cada preso cuando ve que las cadenas caen de sus manos y de sus pies y ahora está libre. La presencia de Dios invade sus vidas. Aquellos hombres duros, aquellos hombres que habían cometido delitos, aquellos hombres que estaban ahí por hacer cosas negativas, tienen la bendición de la presencia de Dios. Porque dos hombres se atrevieron a orar y alabar al Señor en el momento de adversidad y de necesidad y de dolor. Ellos sabían que a los que habían, gloria al Señor, aquellos que habían sido los que habían movido esta visitación de Dios, eran aquellos dos que estaban en la cárcel de más adentro. Nadie se fue. Y esto impresiona al carcelero. Se da cuenta que lo que ha sucedido es algo fuera de serie, es algo fuera de lo común, es algo más allá de lo normal, y que de alguna manera está la intervención de Dios ahí moviéndose en la cárcel. Por eso en ese momento cuando Pablo dijo, no te mates, estamos todos aquí adentro, pidió luz. Y aquí me pongo a pensar que algún preso le dio una antorcha y siguió ahí en la presencia de Dios. Recuerdo que hace muchos años, no olvido, un retiro espiritual en un rancho donde no había luz eléctrica. 3 días encerrados, un grupo de hermanos, estábamos ahí orando, buscando al Señor. Era el tercer día en la mañana y quiero decirte que aquello nos atraía. Ni siquiera queríamos ir al sanitario o salir, no había tiempo. Queríamos estar ahí orando, horas y horas, orando, alabando al Señor. Pero aquello nos atraía, no podíamos salir. Es como una atracción tan fuerte que nos llevaba precisamente ahí donde estaban los hermanos alabando al Señor. No había un grupo musical, no había sonido sofisticado, eran guitarras de madera, pero la presencia de Dios estaba ahí. Y cuando la presencia de Dios desciende sobre nuestra casa, sobre la iglesia, la gente va a ir y va a ser atraída y va a sentir algo diferente cuando llega. Donde esté nuestra casa, la familia, donde esté la iglesia, hay algo maravilloso que los va a mantener ahí, la presencia de Dios. Hoy más que nunca necesitamos que la presencia de Dios esté en la casa, en los hogares. Hay muchos hijos que están fuera de casa, no quieren estar en casa. Quizá el esposo tampoco, ni la esposa tampoco. Pero se necesita la presencia de Dios. Y es ahí el carcelero cuando se da cuenta de que solamente la intervención divina pudo haber hecho esto. Pidió luz, una antorcha y se fue hasta la cárcel de más adentro. Se tiró al piso y entonces le dijo este hombre al apóstol Pablo, señores, ¿qué debo hacer para ser salvo? ¿Qué debo hacer para ser salvo? Esta es la pregunta más grande e importante que todo hombre se debe hacer. No importa el nivel intelectual, no importa el nivel económico, no importa cuán encumbrado esté el hombre. Lo importante aquí es esta pregunta: ¿qué debo hacer para ser salvo? ¿Qué debo hacer para ser salvo? Mis estimados, hay un gran peligro que corren los seres humanos. El peligro no es que vayamos y muramos. La Biblia dice, está establecido que el hombre muera una sola vez y después el juicio, Hebreos 9:27. Eso dice la Biblia. El peligro no es que muramos ni cómo muramos. Un día ya no estaremos. Un día seremos historia. Muchos de nuestros hermanos, siervos del Señor, nuestros padres espirituales, algunas personas que sirvieron cuando éramos niños, ya no están. Terminó su vida. Fueron una, es una historia. Ahora son una historia. Y mañana lo seremos nosotros. Y mañana los estadistas y los hombres de autoridad de hoy solo serán historia. Caminamos por los cementerios y miramos los monumentos o las tumbas y miramos las lápidas y los epitafios que dicen aquí yacen los restos de un célebre escritor, un político, un religioso, un comerciante, no lo sé. Son historia ahora, un día seremos historia. Así es que lo más importante que debemos considerar no es precisamente la prosperidad material en esta vida, sino en dónde vamos a pasar la eternidad. En dónde vamos a pasar la eternidad, porque el hombre después de la muerte sigue existiendo, somos eternos. Cuando Dios habló a Jeremías y le habló, le dijo estas palabras: antes que estuvieses en el vientre yo te conocí, y cuando estabas en el vientre te di por profeta a las naciones. Lo que quiere decir que antes de que estuviese en el vientre estaba en la mente de Dios. Después nace Jeremías Jeremías murió, pero otra vez sigue siendo eterno. Los hombres somos eternos. La muerte no termina con nosotros, seguimos existiendo. Por eso es que Jesús mandó a predicar el Evangelio y dijo: vayan por todo el mundo y prediquen este Evangelio, porque este Evangelio menciona la salvación de los seres humanos. Dios, considerando que el hombre iba a una condenación eterna, que no había absolutamente nada que pudiese ayudarle o impedirle que fuera una condenación eterna, por eso envió a su Hijo a morir por nuestros pecados, a pagar el precio por nuestras equivocaciones, a ir a la cruz del Calvario, a hacer un sacrificio para que los seres humanos podamos encontrar el perdón de nuestras equivocaciones y de nuestros errores y nuestros yerros. La salvación, mi estimado, es eso, escapar de peligro. Y lo que hace Dios es pagar el precio que nosotros teníamos delante de Dios por causa del pecado. Y que de alguna manera era la única forma de que el hombre pudiese encontrar el perdón de sus equivocaciones. Porque el perdón de Dios no lo conseguimos con nuestras buenas obras. No lo conseguimos con el dinero, sino con una relación con el dador de la vida. Y entonces aquí surge esta pregunta: señores, ¿qué debo hacer para ser salvo? ¿Qué debo hacer para ser salvo? Primero, veamos esta pregunta. Y lo segundo, la respuesta de este gran hombre de Dios, el apóstol Pablo. Ellos le dijeron, Pablo y Silas, cree en el Señor Jesucristo y serás salvo tú y tu casa. Cree en el Señor Jesucristo. Veamos, alguien preguntará en esta hora, ¿qué debo hacer para ser salvo? Lo primero que debes entender, debes saber y debes reconocer que Jesucristo no fue un maestro común. Jesús no fue un hombre, es el Hijo de Dios, es el Mesías prometido. Dios envió a Jesús. Jesús existió desde antes de la fundación del mundo y Jesús fue enviado a esta tierra. En el libro de Juan capítulo 1, versículo 1 dice: en el principio era el Verbo y el Verbo estaba con Dios y el Verbo era Dios. El versículo 14 dice: y aquel Verbo se hizo carne y habitó entre nosotros y vimos su gloria, gloria como la del unigénito Hijo del Padre. Jesús viene precisamente a esta tierra a tomar forma, a tener una forma humana, para que en el cuerpo mismo, porque con el cuerpo se peca, con el cuerpo mismo pudiese recibir el escarnio, todo lo que nosotros merecíamos. Pagó la deuda que teníamos con Dios y su sangre fue derramada para limpiar nuestros pecados. Por eso Él dice: vengan luego, dice el Señor, y estemos a cuenta. Si vuestros pecados fueren como la grana, como la nieve serán emblanquecidos, y si fueren rojos como el carmesí, vendrán a ser como blanca lana. Su sangre nos limpia de todo pecado. Un célebre escritor plasmó esta frase diciendo: si encuentras al que martilló los clavos de Jesús, dile que su sangre le limpia de todo pecado. Así es que, primer punto, debes reconocer que Jesús es el Hijo de Dios, es el Mesías prometido, el que pagó el precio por tus pecados, que murió y resucitó, ascendió al cielo y presentó su sacrificio delante del Padre y se sentó a la derecha para interceder por todo hombre pecador. ¿Cree que Jesús es el Hijo de Dios? ¿Qué debo hacer para ser salvo? Cree en el Señor Jesucristo, que es el Hijo de Dios. Primer punto. Segundo, una entrega total a Jesús, reconociendo que eres un pecador, que has vivido una vida contraria a la voluntad de Dios, que has vivido en tus propias ideas y pensamientos, y que es necesario vivir una vida conforme a la voluntad de Dios. Saulo, en el camino a Damasco, el gran apóstol Pablo, que le estaba diciendo precisamente qué debía hacer para ser salvo, él tuvo un encuentro personal con Cristo de una manera sobrenatural en el camino a Damasco. Una luz del cielo cayó sobre él, cayó en tierra, y oyó una voz que le dijo: Saulo, Saulo, ¿por qué me persigues? ¿Quién eres, Señor? Entonces la respuesta: yo soy Jesús a quien tú persigues. Se da cuenta que Jesús no era como él creía. Tenía un concepto Saulo de Tarso, más tarde el apóstol Pablo, que Jesús era un hombre, que no podía ser el Mesías, que no podía ser el Hijo de Dios. Pero ese día Jesús le estaba hablando, podía escuchar su voz, y esto le daba certeza, seguridad de que Jesús era el Hijo de Dios, era el Mesías, porque quedó completamente ciego. Y cuando se da cuenta de ello, entiende que Jesús no fue un hombre, que Jesús resucitó, que Jesús estaba vivo, que le estaba hablando. En ese momento se atreve a decirle: Señor, ¿qué quieres que yo haga? Esto es maravilloso lo que sucede con el apóstol Pablo. Rápidamente viene la indicación del cielo: ve a Damasco y ahí se te va a decir lo que tienes que hacer. Y aquel hombre se levanta, está ciego. Los soldados que iban con él lo llevan de la mano hasta la ciudad de Damasco. Él había tenido una experiencia con Dios, y la forma para hacer salvación es creer que Jesús es el Hijo de Dios. Segundo, estar dispuesto a obedecer la palabra de Dios, hacer la voluntad de Dios. Mi estimado, la voluntad de Dios está plasmada en las Sagradas Escrituras. Ahí está la voluntad del cielo, la voluntad de Dios para tu vida. La Biblia dice: escudriñad las Escrituras, porque a vosotros os parece que en ellas tenéis la vida eterna, y ellas son las que dan testimonio de mí. Tienes que leer la palabra de Dios, la Biblia, las Escrituras, para conocer cuál es la voluntad de Dios, qué es lo que tienes que hacer. Porque ahora, después de una decisión de creer que Jesús es el Hijo de Dios, de estar dispuesto a entregar tu vida a Él porque está vivo, no se quedó en la tumba. Nadie puede entregar su voluntad a una estatua, a una imagen, a alguien que ya no existe, porque Jesús existe y tú puedes entregar tu voluntad a Él, por el Espíritu Santo puede habitar en tu corazón. La Biblia dice: más a todos los que le recibieron les dio potestad de ser llamados hijos de Dios, a los que creen en su nombre. Jesús está vivo, y Apocalipsis 3:20 dice: estoy a la puerta, si alguno oye mi voz y abre la puerta, entraré a él, cenaré con él y él conmigo. Esto quiero decir comunión con Dios a través de que Cristo esté en tu vida, y para eso es necesario un arrepentimiento, una disposición de vivir una vida diferente, ahora no conforme a como crees y piensas, sino a conforme a la voluntad de Dios. Tercero, bautizarse. La Biblia habla que Felipe, el evangelista, después de haber predicado en la gran ciudad de Samaria, después de que toda una ciudad se convierte al evangelio, de que enfermos y paralíticos se levantan y había gran gozo en toda la ciudad, Dios, el Espíritu Santo, le dice: Felipe, salte a las alas afuera de Jerusalén, en el camino que va a Gaza. Y allá estaba Felipe mirando: ¿para qué me trajo el Señor? Cuando de momento ve un carro, a lo mejor se quedó parado frente a un árbol, junto a un árbol, tomando la sombra, dijo: acércate a ese carro, a ese carruaje movido, jalado por caballos. Y Felipe se acerca, y cuando ve que aquel hombre está leyendo acerca del profeta Isaías, acerca de Jesús, y se le acercó y le dijo: ¿entiendes lo que lees? Y él dijo: ¿cómo voy a entender si no hay quien me enseñe? Y Felipe, a partir de esa escritura, les habló de Jesús, porque estaba esa escritura hablando del profeta Isaías, hablando de Cristo, como cordero fue llevado al matadero. ¿De quién habla el escritor? ¿De él mismo o de alguien más? Y comenzó a hablarle de Jesús, y se fueron caminando rumbo a Etiopía. No sé qué tiempo les habló de Cristo, le dio el mensaje de salvación, le habló del arrepentimiento, le habló que Jesús es el Hijo de Dios, le habló del arrepentimiento y de la necesidad de bautizarse, de tal manera que la Biblia dice que, pasando por un lugar, aquel hombre le dijo: mira, ahí hay agua, ¿qué impide que yo sea bautizado? Y la Biblia dice que inmediatamente bajaron y lo bautizó, y el hombre se fue, el etíope se fue, y Felipe regresó. La Biblia dice en Hechos capítulo 2, después de que hay ese mover de Dios, de la llenura del Espíritu Santo, dice las Escrituras que Pedro le predica esa mañana a toda la gente que estaba en Jerusalén, que habían ido a celebrar la fiesta del Pentecostés y que habían ido precisamente al aposento alto por el estruendo que se había escuchado. Y les habla acerca del mensaje de salvación. Y la Biblia dice que esa mañana 3,000 personas se convierten a Dios. 3,000 personas se convierten a Dios. Y dice, se bautizaron. Así que hay tres cosas muy importantes. Creer que Jesús es el Hijo de Dios. Segundo, estar arrepentirte y estar dispuesto a vivir una vida conforme a la voluntad de Dios. Y tercero, bautizarse. ¿Por qué bautizarse? Porque esa es una demostración pública de nuestra fe. Ningún hombre que ha decidido seguir a Jesús puede estar oculto. Hay alguien que dijo una ocasión, doy gracias a Dios porque 2 años que soy convertido y ni siquiera saben que soy cristiano. El hombre que conoce a Jesús, el hombre que cree en Dios, debe manifestarse al mundo lo que es. Nadie puede estar oculto. Jesús dijo, si alguno me negare aquí en la tierra, mi Padre le negará delante de los ángeles en el cielo. Así es que la pregunta está con una respuesta. ¿Qué debo hacer para ser salvo? Y puedo pensar que en esa noche el apóstol Pablo le dio el mensaje al carcelero. El carcelero sacó a Pablo y a Silas, lo llevó a su casa. En ese momento lo más importante para Pablo era compartir el mensaje de salvación. Y esa noche en plena oscuridad, sí, enseguida dice la Biblia, los llevó y los bautizó en el río, no lo sé, pero ahí los bautizó. Bautizó al carcelero, a su esposa, a sus hijos, a toda su familia. Esa noche fue una noche maravillosa de salvación. Y luego los trajo a la cárcel, cerró las puertas, no antes lavar sus heridas y darle de comer. Y los trajo a la cárcel. Alguien dijo, pastor, esa es una fábula que no creo, que no pienso creer. Mi estimado, sucedió, sí, sucedió hace muchos años, 2,000 años aproximadamente, en una cárcel. Sí, con gente que no era de la mejor calidad. Con gente precisamente que estaba ahí, que había hecho males y por eso estaban ahí. Pero 2 hombres que conocían a Dios cambiaron la historia de esos hombres y del carcelero. Mi estimado, la pregunta es, ¿eres salvo? ¿Qué pasaría si en unos cuantos días cierras tus ojos a esta vida? ¿En dónde pasarías la eternidad? ¿En dónde estarías la eternidad? Alguien dijo una ocasión, Dios sabe dónde me pone. La Biblia dice, el camino hacia el cielo es hacia arriba y el apartarse del infierno aquí es aquí en la tierra. Hay 2 caminos, angosto y el ancho. El ancho te lleva precisamente a la perdición, a la condenación eterna, un infierno eterno. El angosto te lleva a la vida, te lleva a un lugar con Dios, a un lugar de gozo. Esta es una realidad. El infierno existe, el cielo existe, mi estimado, y nosotros aquí en la tierra decidimos. Por eso la salvación significa escapar de peligro. La salvación es gratuita, es el regalo inmerecido de Dios que los seres humanos Dios les ofrece. Y la Biblia dice en el libro de Efesios capítulo 2 versículo 8, por gracia sois salvos, no por obras, para que nadie se gloríe. Somos salvos por el sacrificio de Cristo Jesús en la cruz del Calvario. Por eso en esta hora yo quiero invitarte a que vengas a Jesús y recibas el perdón de tus pecados. Primero, reconoce que has vivido equivocadamente, que has vivido alejado de Dios, que la paga del pecado es muerte. Un día serás juzgado por tus equivocaciones y tus hierros. No hay hombre que pueda abatir precisamente ser juzgado por Dios. Mucha gente piensa que nunca dará cuenta a nadie, pero un día la Biblia dice que los libros se abrirán y 2 hombres, pequeños, grandes, poderosos, insignificantes para muchos, estarán delante de Dios para dar cuenta de sus acciones. La Biblia dice, pero el que fue hallado escrito en el libro de la vida, dice la Biblia, el que fue hallado escrito en el libro de la vida no fue lanzado al lago de fuego y azufre. Mi estimado, el escape de peligro, la salvación, es ahora en Jesús. Un día, mi estimado, tú estarás con el Señor, escrito en el libro de la vida. No habrá condenación eterna. La Biblia dice, Romanos capítulo 8, versículo 1, dice, ahora pues, ninguna condenación hay para los que están en Cristo. Los que no andan conforme la carne, más conforme a Cristo. Mi estimado, ¿eres salvo? Si no eres salvo, este momento es un momento especial. Has pecado.

una vida conforme a tu bendita voluntad. Mi estimado, no hay decisión más importante que esta, porque esta decisión implica la eternidad de tu vida, el lugar donde estarás en la eternidad. Sabe, mucha gente ya no está hoy en la vida. Tuvieron la oportunidad de decidir y después de muerto ya no hay oportunidad. Jesús habló del rico y Lázaro. El rico ya no encontró misericordia, no encontró oportunidad. Absolutamente no hay ni misericordia ni oportunidad. La oportunidad es ahora que puedes respirar, ahora que estamos vivos. Por eso, ahí donde estás, yo te invito a que recibas a Jesús como tu Señor y Salvador y seas salvo hoy. Ahí quiero invitarte que repitas conmigo esta oración. Dile: amado Dios, reconozco que soy un pecador, que he vivido lejos de ti. Te pido que perdones todos mis pecados. Yo te recibo como mi Señor y Salvador. Hazme un hijo tuyo para gloria de tu nombre. Y ayúdame a vivir una vida conforme a tu voluntad. Perdona mis pecados, entra mi corazón, a mi vida. Y ayúdame a vivir para ti, Señor. Amén y amén. Cuando recibimos a Jesús, somos hijos de Dios, adoptados por Dios, con un compromiso de obediencia al Padre, pero con toda una bendición del cielo para nuestra vida. Y ese trato de padre a hijo es que todo lo del cielo es para ti, pero toda tu vida debe ser de Dios. Ahora que eres salvo, sabes una cosa: tus pecados han sido perdonados. Un día en la eternidad, tu récord de vida estará completamente limpio.